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3: Son las 6:14.

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1: Son las 6:42.

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1: Son las 6:56.

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4: Son las 7:13.

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1: Son las 7:57.

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1: Son las 8:17.

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1: Son las 8:34.

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0: Son las 8:48.
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1: Son las 9:21.

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1: Son las 10, 19,

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Son las 10:45.

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0: 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Son las 11.
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1: Son las 11:16.

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1: Son las 11:30.

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1: Son las 6:02.
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1: Son las 6:53.

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Son las 7:11.

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2: Son las 7:52.

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Son las 8:08.

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Son las 8:25.

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0: Son las 8:43.
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1: Son las 8:52.

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1: Vamos, listo. Salud, muchachos, por esa mujer.

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1: Son las 9:23.

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1: Son las 9:51.

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1: No, hombre, Lupe, pues de veras, muchas gracias por acompañarnos en esta grabación. De veras, estamos muy agradecidos contigo, hermano del
2: alma. Al contrario, es una cosa maravillosa para mí poder compartir una canción con ustedes, un grupo que de verdad admiro y he admirado siempre. Así que esto se llama Ritmo, sí, señor. Hoy nomás.
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7: Son las 10:29.

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0: Son las 10:51.
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8: Son las 11:02.

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Son las 11:19.

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0: Son las 11:34.
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2: Son las 11:57.

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1: Son las 12:45.
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1: Es la 1:00 p.m. en Campeche. 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
3: Cierre vial este sábado por la Marcha de la Diversidad. Autoridades brindan información a menores de edad para evitar el trabajo infantil. Continúan la transmisión de partidos de fútbol gratuitos en la Concha Acústica. Hola, hola, ¿qué tal? Muy buenas tardes, 1:01 p.m. Ya nos encontramos completamente en vivo a través de la estación KISS FM 101.9. Recuerde que usted nos puede sintonizar a través de CIPSE Play, el sitio de internet de radio y televisión de Grupo CIPSE. Por ahí usted nos puede escuchar, recuerde muy bien, a partir de ahora, 1:00 p.m. a 3:00 p.m. Recuerde que estamos 2 horas. Con mucha información, buenas entrevistas, ya lo sabe, para usted. Así que bueno, le recomiendo que se quede a escuchar todo el programa. Y por cierto, también saludos hasta Carmen, la comadre 95.5. Y por supuesto, saludos a todos ustedes que siempre nos están sintonizando, nos están escuchando y por supuesto mandando sus mensajitos, que de hecho ya pueden comenzar a enviar sus mensajes, cualquiera que sean, ya sea una felicitación, algo pues en especial, ¿verdad? Que quieran felicitar a alguien en especial el día de hoy. Y también recuerden muy bien, ya desde ahora, empezar a mandar su reporte ciudadano, pero solamente por mensaje, porque recuerde que tenemos 2 bloques de Campeche Habla Claro. Más adelante, no se desespere, ¿verdad? Pero a partir de ahora ya puede comenzar a enviar su reporte ciudadano por mensaje al 981-139-0974. Cualquier problema.

0: Igualmente ahí se enlazó Carlos Soberanis y también nos comentó más a detalle pues de todo lo que se vivió el día de ayer, pero no se desespere, no se preocupe porque pues quizá no está Carlos Soberanis aquí presencialmente, ¿verdad? Conmigo, pero sí está a la distancia. Él sigue en Ciudad de México y más adelante también lo estaremos enlazando porque él nos estará comentando todos los detalles porque como bien les dije en la mañana, es una fiesta que todavía no termina. Un mes, todo un mes, más de un mes, con muchas actividades, bueno, de todo un poco. Y también para recordarle que en la Concha Acústica se van a transmitir todos estos partidos. Recuerde, 50 partidos, e igual hay emprendedoras, emprendedores, así que bueno, vaya a consumir local, ya lo sabe usted. Pero bueno, el día de hoy, que es viernes, ¿verdad? Qué rico se siente. Al fin, viernes. Para quienes descansamos el fin de semana, ¿verdad? Porque yo entiendo que hay quienes a lo mejor y no descansen el sábado, domingo, o a lo mejor un día sí, o a lo mejor un día en la semana, ¿verdad? Porque, pues, entiendo perfectamente. Pero para los que sí, qué bueno que ya llegó el viernes. Ya falta unos días para la quincena. No se desespere, no se desespere. Ya falta muy, muy poquito para que llegue ese día. Pero mientras tanto, nada más le comento rápidamente que pues el día de hoy estaremos viendo, o bueno, usted estará escuchando, varios temas que tendremos y bueno, ya en un momento más tendremos con nosotros a la psicóloga Fátima Moreno Mesh. Ella es coordinadora de promoción y difusión de los derechos de las niñas, niños y adolescentes. Estaremos platicando por el Día Mundial contra el Trabajo Infantil, que bueno, que es el día de hoy. Así que más adelante estará con nosotros, así que si tiene alguna pregunta, alguna duda para la psicóloga, es momento de que lo haga. Mientras tanto, pues, ¿qué les parece si vamos a una pausa y ya regresamos?
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6: Es la 1:06. 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
3: Una de la tarde con 8 minutos, ya estamos de regreso para comenzar con toda la información de este bonito viernes. Y ahora sí, es que el dengue se mantiene vigilado y controlado en Campeche, así lo afirmó el secretario de Salud, Orlando Alvarado Rivadeneira, al indicar que se realizan jornadas de abatización, fumigación y despliegue de brigadas para proteger a la ciudadanía. Exhortó que en esta temporada de lluvias las personas pueden mantener limpios sus patios y sus frentes, al igual que permitir que dichas brigadas puedan realizar su trabajo en colonias y comunidades. Además, informó que Campeche se mantiene en el lugar número 8 a nivel estatal de esta enfermedad.
4: Y déjame decirte que a esta fecha del año solo tenemos 12 casos acumulados. De esos 12 casos, 9 son del área más endémica, que es Ciudad del Carmen, 2 en la ciudad de Campeche y 1 en Champotón. No representan ningún riesgo ni un peligro. Y ahorita estamos ocupando Campeche del lugar número 8 a nivel nacional de dengue. Ahora bien, ¿qué es lo que yo les podría decir a la población? Estén tranquilos que tenemos el abasto de insecticida ya listo, no va a haber faltante. Eso tuvimos una reunión con la gente administrativa de la Secretaría. Tenemos vehículos nuevos y en funciones y tenemos todo lo que es la maquinaria para la fumigación, los equipos de fumigación tenemos igual nuevos. Pues entregó la gobernadora hace unos meses, gestión que agradecemos igual a la secretaria saliente. Entonces, la población debe estar tranquila. También tenemos ya muy sectorizado y detectado las zonas de riesgo, donde ya hay fumigaciones programadas y atenciones antes de la fumigación programada.
3: Por otra parte, es Polet Muñoz Valverde, enlace del INAPAN en Campeche, invitó a personas adultas mayores a inscribirse al curso de verano que comenzará el próximo 22 de junio hasta el 9 de julio. Las inscripciones son gratuitas y basta con acudir al Palacio Federal con alguna identificación vigente. Los horarios de las actividades irán desde 8:30 a.m. al mediodía, y el objetivo es fomentar la convivencia y la actividad física y mental.
5: Pues la convocatoria se abre para todas las personas mayores. Sabemos que una persona mayor a partir de 60 años, pero también ponemos a disposición, por ejemplo, si hay personas de 50, 55 años que se quieran sumar, pues vamos a tener las puertas abiertas para este curso. Pues durante él vamos a contar con la primera parte, que es una activación física a cargo del maestro gerontólogo Germán Brito. Eso lo vamos a tener diario. Las 3 semanas vamos a tener una activación física que va a apoyar a los adultos mayores a que tengan una mejora en su calidad de motor, en su calidad física. Dentro de las 3 semanas también vamos a tener diferentes dinámicas que van a ser desde la parte de arte y la parte cultural. Van a tener clases de danza, también de pintura, van a tener manualidades y una parte recreativa, que aquí se van a realizar diversos juegos tradicionales o los juegos que jugábamos cuando éramos niños. También tienen esa parte de diversión. Vamos a tener también 2 salidas al Parque Chimbal. Entonces, pues es un curso de verano que hoy sí que es para todos los gustos, para que todos puedan experimentar diferentes áreas.
3: Otra información es Indra García Ordaz, del Instituto de Cultura y Artes del Estado de Campeche, invitó a la ciudadanía a asistir a las muestras finales de beneficiarios del PECDA 2025, que se realizarán de manera gratuita el domingo 14 de junio en el Teatro Juan de la Cabada. Destacó que por primera vez 2 proyectos de danza se presentarán el mismo día, una clase muestra de danza clásica a las 6:00 p.m. y la puesta en escena El Aliento del Jade a las 8:00 p.m. con el objetivo de acercar al público al trabajo de los artistas emergentes de Campeche.
6: Vez que vamos a tener 2 proyectos beneficiarios presentándose el mismo día en el mismo teatro, pero en distintos horarios. esto como una forma de contener los proyectos y que la sociedad campechana pueda pues visualizar qué tipo de proyectos se están gestionando aquí en Campeche, aunque sean de una misma disciplina, cómo los artistas pues llevan a cabo sus procesos. Entonces, lo primero que van a ver a las 6 de la tarde es una clase muestra de una bailarina en formación que se llama Natalia Villalobos. Ella ha generado una clase, es una clase express sobre perfeccionamiento en técnica de la danza clásica. Entonces, para las personas que estén interesadas, para las mamis, para los papis, que todavía no están muy seguros de cómo son las clases de ballet, qué es lo que implica, qué les enseñan a las niñas y los niños que van a las clases de ballet, pues esta es una oportunidad para que conozcan pues de qué trata que una joven que se está profesionalizando.
3: Y es Abid Mocruz, titular de La Leche para el Bienestar en Campeche, informó que fue reabierta la convocatoria del programa de equipamiento e insumos para el fortalecimiento lechero y para pequeños ganaderos productores de carne, la cual permanecerá vigente hasta el 30 de junio. Destacó que los apoyos incluyen semillas para potreros, cercos eléctricos, bebederos, inseminación artificial y árboles, con incentivos que alcanzan hasta 14,600 pesos por productor. Y el funcionario invitó a los ganaderos de todos los municipios del estado a acercarse a las oficinas de la SADER para realizar su registro y aprovechar los beneficios del Plan Campeche, impulsado por el gobierno federal y estatal.
7: A las y los productores de leche dentro del Plan Campeche y adicional otros conceptos para los productores de carne o de vaca cría, pero quisiera iniciar con convocando e invitando a las y los productores que nos escuchan, a los líderes de productores, a las dependencias, a todo aquel que tenga contacto con los productores lecheros, que el día 9 se reaperturó la convocatoria para que ellos productores que no tuvieron oportunidad de inscribirse a este programa de equipamiento e insumos para el fortalecimiento lechero, que está al día de hoy aperturada la convocatoria para que se inscriban a este programa de equipamiento de ordeñadoras de kit de cerco eléctrico, para que reciban 28 kilogramos de semilla para establecer 3.5 hectáreas de potrero. Está el apoyo para inseminación artificial hasta 20 vientres y 50 árboles. Esto está abierto para todos los municipios donde se encuentren productores y productoras de leche. Forma parte del Plan Campeche este programa. Adicional, también comentar a la ciudadanía, al sector agropecuario, que a través de las ADER también se tiene aperturada ya la convocatoria para aquellos ganaderos que no ordeñan y que están en...
3: Vamos a una pausa y ya regresamos.
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8: Es la 1:17.
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3: Una de la tarde con 20 minutos, ya estamos de regreso con más información. Oiga, como hace un momento le platicaba acerca de este día, ¿no? Que es el Día Mundial contra el Trabajo Infantil de Niñas, Niños y Adolescentes. Y como parte de este día, para evitar justamente el trabajo infantil, es Anabel Báez Vázquez, quien indicó que se realizaron actividades este día en diferentes escuelas para difundir información importante sobre los derechos de niñas, niños y adolescentes. En ese sentido, y como otros temas, se mantienen vigilantes que no se violen dichas garantías, aunque no descartó que existan casos de menores de edad que por diferentes motivos se encuentren trabajando en el estado.
4: Concretamente para el mes de junio tenemos una sesión ordinaria de la CITI, que es la Comisión Interinstitucional para Prevenir y Erradicar el Trabajo Infantil, donde está CEGOP como cabeza de sector, por decirlo, CODECAM, la Secretaría de Salud, Secretaría de Educación, CIPINA, DIF. Vamos a sesionar con los temas relevantes que haya, ¿no? Que tiene que ver con inspecciones y acciones. Particularmente en el plan de trabajo para este año tenemos una actividad conmemorativa en la Escuela Primaria Miguel Hidalgo, aquí de Campeche, donde vamos a llevar un mensaje a los alumnos de primaria alta de por qué se conmemora este día, de este hecho relevante a nivel internacional por la OIT, pero también vamos a hacer actividades para que las niñas y los niños comprendan el alcance de por qué es importante estar estudiando, estar realizando actividades de desarrollo personal y no en el trabajo. Pero también que los niños y las niñas que están en trabajo infantil entendamos por qué están ahí y por qué no deben estar.
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3: Y bueno, siguiendo esta misma línea, como hace un momento les platicaba, ya se encuentra ahora sí con nosotros la psicóloga Fátima Moreno Mesh, coordinadora de promoción y difusión de los derechos de las niñas, niños y adolescentes. Y vamos a estar platicando acerca del Día Mundial contra el Trabajo Infantil. Primero que nada, psicóloga, agradecerle que esté con nosotros esta tarde.
5: Gracias, gracias, mucho gusto. Por mí es un placer hablar siempre del tema.
3: Gracias, psicóloga. Ahora sí que abriendo este tema, en este marco del Día Mundial contra el Trabajo Infantil, ¿cuáles son estos derechos a los que las niñas, niños y adolescentes son acreedores por el hecho de serlo?
5: Bueno, antes que nada, buenas tardes a toda la audiencia. Y mira, los derechos, los principales derechos que se mencionan son el derecho a una vida libre de violencia. También el derecho al sano esparcimiento. También tenemos el derecho a la educación, sobre todo, ¿no? Es uno de los derechos que más afectados se ven cuando tenemos niñas, niños o adolescentes en situación de trabajo forzado o que no esté reconocido. Definitivamente para menores de 12 años no hay trabajo que digamos que esté legalmente reconocido.
3: Cuando hablamos de trabajo infantil, psicóloga, ¿a qué tipo de trabajos nos referimos?
5: Mira, principalmente niñas, niños y adolescentes son utilizados en el campo, pero no en condiciones ni saludables ni favorables para su desarrollo, ¿sí? Sino que, por ejemplo, utilizan fertilizantes, químicos, y eso obviamente pues afecta su desarrollo físico, sobre todo físico. En este caso sería que afecta en el desarrollo físico. Pero también vemos a muchos niños, niñas y adolescentes que son utilizados en el comercio. En el comercio lo podemos ver en la calle. Por ejemplo, en la calle 59, cuando tú estás cenando en la noche, un fin de semana, siempre se te va a acercar un niño que está vendiendo algo, ¿sí? Y eso definitivamente no está permitido. Eso se considera también trabajo infantil, que, repito, no está permitido. Son de los principales. Y los más, digamos que peligrosos y que son a los que mayor atención debemos de ponerles es, por ejemplo, el trabajo forzado, que son utilizados ahorita niñas, niños y adolescentes para, por ejemplo, para fines de prostitución, para también para fines de trata de personas o o por la delincuencia organizada, ¿no? Eso es a lo que mayor atención le tenemos que poner, a todo, en sí a todo lo que significa el trabajo infantil, pero esto que está vulnerando muchos derechos y que nos tiene a, principalmente a los jóvenes muy como atraídos por este mundo, es a lo que principalmente le tenemos que poner mucha atención.
3: Estos niños que bien usted menciona que se encuentran en parques o en la calle 59, como bien ya dijo, ¿qué hacen en cuanto a esto? ¿Ustedes hablan con sus padres o cómo está la situación?
5: Mira, existe un, digamos que un protocolo de actuación, ¿sí? Que no solamente las autoridades, cualquier ciudadano que lo detecte, si detectamos a un niño, niña, adolescente que está siendo utilizado para un trabajo y que en ese momento está en peligro su vida, lo primero que tendríamos que hacer es hablar al 911. ¿Por qué? Porque está en peligro la vida o la integridad de niña, niño o adolescente. Sería lo primero. Después, no después, sino que el primer paso sería acudir a la Procuraduría de Protección de Niñas, Niños y Adolescentes, que está en el DIF, y que obviamente nosotros como parte de PRODIFNA somos estamos adscritos a esta Procuraduría. Y ahí en la Procuraduría es el primer contacto para, ahora sí que para restituir los derechos que hayan sido violentados de niñas, niños o adolescentes. También se tiene que hacer una denuncia o un llamado a la Secretaría del Trabajo y Previsión Social para que revisara la empresa, por decirlo de alguna manera, que está contratando a menores de edad, ¿no? Niñas, niños, adolescentes. Y y en el caso de que detectáramos, por ejemplo, delincuencia organizada, delito, algún tipo de delito sexual, no necesariamente prostitución, sino que ya o trata de personas, tendríamos que denunciarlo ante una fiscalía, ¿sí? Esos serían como que los pasos a seguir, repito, tanto de las autoridades, pero del ciudadano en sí, del ciudadano normal, si vemos que está en peligro la vida o la integridad de algún niña, niño, adolescente, como ya te mencioné y repito, tendríamos que, nuestro primer contacto sería el 911.
3: Okay, y ante esto, ¿tienen a lo mejor ustedes cifras que nos puedan compartir o eso, o cuántos reportes les han llegado?
5: Mira, al 911 hemos existen, ¿sí? Por parte del DIF existe la línea del Jaguar, que se le hace promoción, y también existe una app que es 911. Y ahí es cuando nosotros detectamos cuántos niñas, niños y adolescentes están hablando al 911 y cuántos están reportando casos, porque no solo se reportan esos casos, se reportan casos de abuso, casos que están siendo, que tienen algún tipo de violencia, que sufrieron algún tipo de violencia. Pero hemos recibido, bueno, mejor dicho, en el 911, por ejemplo, de enero a abril del 2026, se recibieron aproximadamente 1,400 llamadas de niñas, niños y adolescentes al 911.
3: Más de 1,000.
5: Más de 1,000, pero insisto, con diferentes tipos de reportes, no exclusivamente sobre lo que es el trabajo infantil.
3: ¿Cuál sería el llamado en general a la sociedad, a los docentes, a que tomen en cuenta, ¿no?, estas señales por si ven alguna niña, algún niño o algún adolescente que pudiera estar trabajando en esta parte, pues que es ilegal, ¿no?
5: Sí, mira, yo creo que el primer derecho que se vulnera de los niñas, niños y adolescentes es el de la educación. Entonces yo creo que los maestros son los principales que se dan cuenta en que están teniendo bajo rendimiento escolar o que tienen algún tipo de maltrato físico. Eso podría ser uno de los principales rasgos que nos llevarían a pensar que el niño algo está sucediendo, ¿no? Y obviamente reportarlo, ¿no? Porque es lo primero que veríamos, el bajo rendimiento escolar. Porque es lo primero que se afecta. Porque el niño ya no está teniendo descanso, ya no está teniendo un desarrollo sano, pleno, ya no tiene derecho al esparcimiento. O sea, ya está, ahí estamos vulnerando muchos derechos.
3: Entonces, psicóloga, es al 911 que la gente se debe de comunicar ante cualquier situación que vean anormal.
5: Sí, de riesgo y primer contacto, procuraduría. Si está en peligro inminente, 911. Si hacemos una detección en la escuela, en la calle, en cualquier otro lado, sería a la procuraduría del DIF, ubicado en el Centro de Justicia para la Mujer.
3: Muy bien, psicóloga, ¿algo más que le gustaría agregar?
5: No, nada más que muchas gracias por la invitación y que nos permitan difundir estos derechos a los que tienen las niñas, niños y adolescentes.
3: No, muchísimas gracias a usted por estar con nosotros y compartirnos esta información para toda la ciudadanía. Vamos a un corte y ya regresamos.
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6: Es la 1:31.
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3: Estamos de regreso, es la 1:33, ya regresamos y ahora tenemos otro tema para conversar con la maestra Nindira Más, que ella es directora general de la Fundación María Lavalle Urbina y está aquí con nosotros y de hecho nos trajo varios libros que posiblemente podríamos hacer alguna dinámica con todos ustedes quienes siempre nos están escuchando y si bueno hay alguien que apenas está aprendiendo la radio, pues también puede unirse a esta dinámica que más adelante pues se las haremos saber. Mientras tanto, maestra, buenas tardes y gracias por estar con nosotros esta tarde.
4: Muy buenas tardes, muchas gracias. Gracias, muchísimas gracias por la invitación para poder acompañarles esta tarde. Es un gusto muy especial poder estar aquí con todos ustedes.
3: No, maestra, el gusto es nuestro. Y maestra, ahora sí que para que nos vaya platicando acerca de la fundación, cómo están, cómo van, y también por si algún ciudadano no la conoce, estaría bien que, bueno, usted nos dé todo ese contexto de las actividades y los talleres que realizan día con día.
4: Pues nosotros como Fundación Cultural María Lavalle Urbina somos una asociación civil sin fines de lucro y estamos dedicados a lo que es el fomento, a promover también el arte, la cultura, la educación, la ciencia, la tecnología, hasta el deporte. Todas estas actividades que como seres humanos nos hacen ser humanos realmente, porque el arte es la expresión viva de un pueblo, de una persona y de una comunidad, ¿verdad? Entonces, como asociación civil sin fines de lucro, estamos nosotros promoviendo todos estos talleres artísticos a lo largo de nuestro ciclo y ya llegó, ahora que los chicos van a salir de vacaciones, pues vamos a tener la oportunidad de convivir una vez más con ellos a través de nuestros talleres de verano, que se llaman Recrearte en su edición 2026. Son muy conocidos estos talleres porque nosotros desde que iniciamos el año 2010, ya llevamos 16 años en el gusto y en el cariño y en el corazón también de una población muy grande de nuestro estado de Campeche. Y pues también nos conocen en toda la República Mexicana, en otros estados, porque tuvimos la oportunidad en pandemia de ofrecer nuestros talleres en línea y tuvimos a muchos alumnos en línea de otros estados, ¿no? Y pues en esta ocasión, nuestros talleres de Recrearte 2026, vamos a tener un espacio ahí en la fundación, estamos ubicados en Santa Lucía, muy conocido el fraccionamiento, se llama Mártires de Río Blanco, es en la calle 103, número 30, está muy cerquita, al ladito, sobre la 103 de... bueno, de carnitas, podemos decir el nombre.
3: No, bueno, no, maestra, pero conocido. A lo mejor y lo sabrán, ¿no? La ciudadanía.
4: Muy okay. Ricas de ahí, ¿no? Y tenemos un espacio muy bonito en la fundación, dedicado pues a las familias. Nosotros promovemos mucho lo que son los derechos de las infancias, de las juventudes, de los adolescentes y de las familias en general, ¿no? Promovemos mucho esa... Por nuestros espacios, tenemos en Recrearte un espacio lúdico inclusivo que se llama Laboratorio de Ciencias y Artes. Eso es con la intención de que vayamos nosotros aceptando o vayamos nosotros normalizando esta unión que hay entre el arte y la ciencia, que tal y como es la ciencia, con cierto que la ciencia es un proceso, también el arte lleva su proceso, un proceso en el que los niños se sienten incluidos, se sienten motivados, se sienten escuchados, porque dejamos que ellos a través de distintas actividades creativas, ya sea recortar, pintar, modelar plastilina, con globos, con materiales tanto de pintura, creativas, tanto también usamos materiales de reciclados, como papel, cartulina,
3: cartón,
4: ¿no? Y materiales que nos da también la naturaleza, hojas verdes, hojas amarillas, de esas hojitas de los árboles que tenemos, vamos creando igual con ellos, también pinturas, vamos haciendo actividades con ellos, ¿no? Y procuramos también estas actividades que hacemos con material reciclado, con material de la naturaleza, con material artístico, lo hacemos porque pensamos siempre que el niño tiene una creatividad innata, tiene una creatividad que ya trae, y lo único que hacemos es apoyarlo, ayudarlo para que él exprese esa creatividad, potencie su creatividad, su fantasía, y acompañado de ciertos conocimientos, porque hemos visto a través de los talleres que desarrollamos que ellos necesitan mucho apoyo escolar, lo que es el reforzamiento en español, en matemáticas, pues son áreas fundamentales que ellos llevan en la escuela y que sí requieren de este apoyo, ¿no? Y nosotros, ¿qué hacemos? A través del arte, a través de sumas, de restas, vamos haciendo actividades donde ellos van sumando, van restando y van descubriendo un color y van coloreando, ¿no? Entonces, ahí hacemos ahora sí que un holchoch o una mezcla de estas áreas, ¿no? Integramos de esa manera el arte, la ciencia. ¿Por qué le decimos laboratorio? Porque ahí experimentamos. El arte también es experimentación, es observar, es estar atento a detallitos, como también al conjunto, a lo grande también, desde lo muy pequeño hasta lo muy grande. Y científico también, porque el arte, como la ciencia, experimentas, pero también tienes errores, ¿verdad?
3: Claro, como
4: necesitas todo. Necesitas como todo. Y muchas veces nosotros en el aprendizaje como que satanizamos un poco,
3: sí,
4: el error, decimos que uno debe ser perfecto y no. Nosotros somos humanos y el arte nos demuestra que somos humanos y no somos perfectos, que tenemos que hacer ensayo, error, porque de los errores nosotros también aprendemos, ¿no? Y nuestros talleres de verano de Recrearte pues tienen eso, que potencian la imaginación, la creatividad. Los niños se sienten escuchados. Partimos de los intereses que ellos nos han demostrado en estos 16 años que llevamos trabajando con ellos. Y la verdad que para nosotros es de mucha felicidad verlos, porque cuando hacen alguna actividad y ellos obtienen lo que necesitan o obtienen terminar la tarea, se sienten muy satisfechos. Vamos ahí conduciéndolos y guiándolos poco a poco en el ensayo y en el error, sabiendo, diciéndoles, no te salió, hacemos un dibujo, no te salió, aquí está el borrador, con toda confianza puedes borrar, es en lápiz y seguimos así hasta que salga. Vamos mejorando trazos, vamos mejorando técnica y pues es una invitación para todos los papás y todos los niños que nos escuchan, que nos ven, para que nos acompañen en estos espacios de Recrearte, en nuestro laboratorio de artes y ciencias. Ahí también hacemos, te hablaba yo de un holchoch, hacemos mezclas con colores. Es que es divino cómo tú puedes, ¿no? A partir de tres colores y los dos más de negro y blanco, cinco colores, digamos, tú puedes crear la multitud de colores que hay en la naturaleza o que hay en nuestro planeta, ¿no? Y es una maravilla. Entonces vamos experimentando con los niños, con los papás, con los maestros.
3: Maestra, por último, para ir cerrando la entrevista, ¿cómo pueden hacer los papás para contactarlos a ustedes y que sus niños se puedan unir?
4: Estamos en la calle 103, número 31, esquina con 106 de Mártires de Río Blanco, muy cerca del Parque de Santa Lucía. Y tenemos un WhatsApp, un celular, que es el 981-29-355-88. Tenemos también una página oficial en Facebook que se llama Fundación Cultural María Lavalle Urbina. Y también por ahí nos pueden encontrar, tenemos un perfil en Facebook que se llama María Urbina. Nos pueden contactar en el WhatsApp y nos pueden contactar también a través de nuestra página de Facebook y con mucho gusto ahí en la fundación pueden visitarnos y quedarse con nosotros para este taller. Lo vamos a realizar, vamos a empezar el lunes 4 de julio y vamos a terminar, van a ser 4 semanas de lunes a viernes y vamos a terminar hasta el 31 de julio, ¿sí? En horario de 8 de la mañana a 1 de la tarde y por las tardes vamos a tener también, antes de que se me olvide, vamos a aceptar, tenemos cupo para niños de 4, desde 4 hasta 12 años y adolescentes hasta los 15 años, ¿sí?
3: Muy bien, maestra. Entonces, esa sería la invitación para los padres de familia. Uh-huh. Y bueno, maestra, ¿qué le parece si ahorita nos vamos a enlazar con mi compañero Carlos Soberanis, que se encuentra desde Ciudad de México? Porque, bueno, él está viendo toda esta inauguración del partido de fútbol que fue ayer, pero bueno, nos va a actualizar un poco más el día de hoy como segundo día. ¿Qué tal, Carlos? Buenas tardes.
5: Hola, ¿qué tal, Sara? Muy buenas tardes. Un saludo a ti, por supuesto, a Héctor y a Alan, que andan allá en cabina. Les saludo, como ya bien mencionaste, desde Ciudad de México. Y bueno, pues ya nada más a manera de resumen lo que pasó el día de ayer, ¿verdad? En esta gran inauguración de esta justa deportiva de fútbol que nos reúne, pues yo creo que a todos, si no aquí en la Ciudad de México. Ayer yo sí creo que mucha gente pues básicamente paralizó al país viendo una televisión en los diferentes eventos también en plazas públicas. Ciudad de México no fue la excepción, lo comentábamos, estábamos en el Zócalo capitalino con cerca de 60,000 personas. La selección mexicana inició con un triunfo, que por cierto, primera vez que gana la selección mexicana en un partido inaugural que le toca evidentemente jugar a México, ¿no? El resumen del partido ayer 2-0, goles de Julián Quiñones y también de Raúl Jiménez. Y en la actividad del grupo A, comentarles que por la noche jugó la selección de República Checa y la selección de Corea del Sur. Importante partido y también habrá que analizar un poquito pues ya las matemáticas y cómo irá funcionando el grupo A. México ocupa el lugar número 1 en este grupo A, donde pues el lugar número 2 hasta el momento es Corea del Sur. Y en los dos últimos, en las dos últimas posiciones se encuentra tanto República Checa como Sudáfrica. La próxima semana en Guadalajara se estarán enfrentando justamente Corea del Sur contra la selección mexicana, en lo que se espera sea un partido vital para conocer quién será el líder de grupo, pero también para saber qué es lo que sucederá de cara al cierre de la fase de grupos, porque en dado caso de que México pierda ante Corea del Sur, pues estaría poniendo en aprietos y tendría que estar obligado a ganar contra República Checa. Pero bueno, vamos por partes. Aquí en la Ciudad de México comentarte que hoy es un día más tranquilo, ya comenzando el fin de semana, sin tantas manifestaciones, y pues también comentar que ayer la ciudad no durmió, diferentes eventos tanto en el Ángel de la Independencia, Monumento de la Revolución y la Avenida Reforma, pues estuvieron realizando justamente por el arranque de este evento deportivo internacional, donde México, repito, inició ganando 2-0. El próximo partido será en Guadalajara, y pues seguramente así como se vivió la fiesta aquí en la Ciudad de México, en la capital del país, se estará haciendo lo propio el día jueves de la próxima semana, ahí en la ciudad de Guadalajara, en Jalisco, cuando se enfrenten México contra Corea del Sur. Y en el mismo calendario, pues, se estarán enfrentando las otras dos selecciones, República Checa contra Sudáfrica. Muy pendiente habrá que estar de ese partido. Ya para finalizar los temas deportivos y el calendario del día de hoy, ya hace algunos minutos comenzó el partido entre Bosnia contra Canadá, que, bueno, hay que recordar que también se realiza una ceremonia de apertura tanto en Canadá como en Estados Unidos, porque en esta ocasión la justa deportiva pues es tripartita, México, Canadá y los Estados Unidos, y pues en esta ocasión habrá también una ceremonia de inauguración con artistas, invitados y demás. Vamos a ver qué sucede. Bosnia-Herzegovina clasificó en repechaje en la etapa de Europa, así que pues quizás le dé la sorpresa a Canadá, o bien Canadá podrá iniciar con un triunfo por parte de los Estados Unidos. Comienza la actividad hoy por la tarde noche contra la selección de Paraguay, así que muy pendientes de estos tres anfitriones de esta justa deportiva. Vamos a ver cómo se cierra la actividad del día de hoy. Yo les voy a regresar micrófonos a cabina desde aquí, desde Ciudad de México, específicamente desde el bosque de Chapultepec, y en un ratito más, cuando nos volvamos a enlazar, Sara, pues les platico por qué estamos aquí en el bosque de Chapultepec, porque también hay mucha cultura y sobre todo mucha gastronomía que presumir. Regreso micrófonos a cabina y nos escuchamos en un ratito más.
3: Pues muchísimas gracias, Carlos. Ya en un momento más nos estaremos enlazando contigo nuevamente para que, bueno, nos sigas dando todos estos detalles, nos sigas comentando, ¿verdad?, qué es lo que pasa en este segundo día, para que, bueno, pues tú nos informes de todo. Ahora sí que vamos a un corte y ya regresamos.
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7: Es la 1:48.
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2: Una de la tarde con 50 minutos, estamos de regreso y ya se encuentra en la línea Francisco Pérez, el meteorólogo de CEPROSI, para que nos comente todo acerca del clima del día de hoy y también del fin de semana. ¿Qué tal, Francisco? Buenas tardes.
3: Hola, ¿qué tal? Buenas tardes, un saludo a todo el territorio. Y pues bueno, lo que estamos esperando este viernes y mañana sábado es condiciones atmosféricas inestables. Esto es ocasionado básicamente por la constante afluencia del mar Caribe. Tenemos además en el Golfo de México un área de inestabilidad atmosférica. Este sistema pues se asocia a una baja presión que tiene actualmente 20% de potencial de desarrollo de un ciclón tropical. Sin embargo, pues bueno, las condiciones alrededor de este sistema pues son bastante desfavorables para que logre desarrollarse. Por lo tanto, no esperamos que tengamos un ciclón tropical aquí en las inmediaciones de la península de Yucatán o Golfo de México, al menos durante estos días. Perdón. Y en general, pues bueno, tenemos este sistema pues va a tender a alejarse y en general no va a favorecer el desarrollo de ningún ciclón tropical. En ese momento, pues bueno, lo que sí está favoreciendo es que tengamos sobre la península zona de Nuevo Cien bastante pronunciada. Además, en este momento pues ya observamos el desarrollo de tormentas en el interior del estado, lo que sería Jopechen y Calakmul, las cuales se desplazan hacia zonas costeras. Por lo tanto, vamos a estar esperando que el día de hoy, sobre todo hacia la tarde-noche, tengamos incrementos del potencial de lluvias de fuertes a muy fuertes, algunas ocasionalmente intensas, acompañadas de tormentas eléctricas y rachas de viento. Para mañana, condiciones similares, sobre todo en zonas costeras del estado, y para el domingo disminuiría el potencial de lluvias. De hecho, esperaríamos algunas lloviznas de ligeras a moderadas muy puntuales en el interior del estado, pero pues bueno, en general el potencial de lluvias para lo que sería domingo ya tiende a disminuir bastante. Por lo tanto, hoy viernes, mañana sábado, esperamos tiempo con potencial de lluvias, el domingo disminuye, ambiente caluroso con alto contenido de humedad, en general las temperaturas máximas oscilarán los 37, 38 grados centígrados, las mínimas estarán rondando de los 21 a los 22 hasta los 25, y en general viento variable entre los 10 y los 30 kilómetros por hora.
2: Muy bien, Francisco, entonces nos estaríamos escuchando hasta la siguiente semana para que nos reportes pues cómo va este avance meteorológico.
3: Claro que sí, un bonito fin de semana a todos.
2: Claro, muchas gracias, hasta luego. Bueno, este fue el reporte del clima y ahora continuando con más información, es el Colegio de Bachilleres de Campeche quien ha climatizado 22 planteles y más de 150 aulas en lo que va del año como parte de su programa de mejora de infraestructura. Así lo informó su director general César González, quien además anunció una inversión cercana a los 2 millones de pesos para la rehabilitación de 8 laboratorios clínicos. Destacó que el COVACAM mantiene una matrícula de 11,148 estudiantes y más de 3,200 preinscritos para el próximo ciclo escolar, así como una eficiencia terminal de 68.9% superior a la media nacional y estatal.
4: Nos hemos enfocado a realizar y continuar con el proyecto de climatización, que es algo importantísimo para nosotros. A la fecha llevamos 22 escuelas climatizadas, más de 150 aulas justamente en todo el estado. Vamos por más. Nuestro objetivo, por supuesto, es concretar lo que resta del año, pero esto se embona con el programa de escuelas nuestras. Entonces, al mismo tiempo, atendiendo otros temas también importantes. ¿Qué viene también? El tema de infraestructura, vamos a apoyar, vamos a rehabilitar de manera integral los laboratorios clínicos que están en 8 centros educativos, que es una capacitación para el trabajo de las 6 que tenemos, y pues bueno, se requiere una importante inversión que la va a tener justamente el Colegio de Bachilleres. Estamos hablando de cerca de 2 millones de pesos en inversión de 8 laboratorios clínicos, 8 centros de laboratorios clínicos que están justamente distribuidos en toda la geografía estatal. Nuestra matrícula en torno a las inscripciones va muy bien, tenemos centros educativos realmente saturados en torno a la matrícula, no tenemos ninguno que no llene las expectativas, entonces estamos muy contentos porque seguimos siendo la primera opción de las y los padres de familia en ese sentido y por supuesto nuestras juventudes. Para lo que viene también el siguiente semestre son los encuentros académicos, culturales y deportivos que van a ser en dos.
2: Y ante el pronóstico de lluvias intensas para este fin de semana, el secretario de Protección Civil del Estado, Anuar Dajer Granja, llamó a la población a mantenerse atenta a los avisos oficiales y revisar su plan familiar de protección civil debido a la posible presencia de precipitaciones fuertes con descargas eléctricas. Además, informó que se mantienen acciones preventivas y trabajos de desasolve en distintos municipios, así como la coordinación con los ayuntamientos para atender cualquier afectación que pudiera generarse.
5: Combinación de una baja presión que se encuentra en la región oriente del estado y otra alta presión que está en otra zona. Esto se combina además con los remanentes que pudieran llegarnos de la tormenta Cristina. Y como se dio en el aviso, es importante seguir la información oficial, tener en cuenta que pueden haber precipitaciones intensas con descargas eléctricas, llevar a cabo pues la revisión de tu plan familiar de protección civil si vas a estar en carretera, extremar precauciones y en caso de algún incidente llamar a 911. Pues realmente con incidencias como ya se registró, pues ahí hemos pedido a los ayuntamientos que culminen sus trabajos preventivos en el caso del municipio de Campeche, y en el municipio de Campeche son circunstancias muy diferentes. En una, pues era evidente que se requería un desasolve completo en las comunidades de Bonfil y sus alrededores. El caso de los escurrimientos de cerros, pues se dieron con precipitaciones de 112 milímetros en muy poco tiempo. Pero de todas maneras el canal debió haber sido desasolvado. El gobierno del estado, por instrucción de la gobernadora, pues acercó maquinaria y ya se realizó el caso de...
2: Y bueno, esta fue la información. Ahora vámonos, pero con información peninsular. Vámonos hasta Mérida con Arturo Valadez. ¿Qué tal, Arturo?
6: Hola, ¿qué tal? Qué gusto saludarles desde Mérida, Yucatán, para comentarles lo más importante que ha acontecido hasta el momento en la entidad. Y el día de hoy confirmó la alianza estratégica entre la Cruz Roja Mexicana Delegación Estatal con el Aeropuerto Internacional de Mérida. Después de realizar la entrega del donativo correspondiente a esta ocasión, el director de Aeropuertos Regionales de Azur, Héctor Navarrete, se comprometió a dedicar todo un mes para la colección de fondos para esta institución y continúe con el servicio que prestan a diario. Ahí mismo la responsable y delegada de la Cruz Roja en el estado agradeció este compromiso y destacó que Yucatán es el único lugar en donde se cuenta con un módulo permanente de la Cruz Roja Mexicana para las donaciones. Invitaron a la población a participar y posteriormente iniciaron un boteo. Esa es la información al momento. Regreso con ustedes. Un saludo.
2: Muchísimas gracias, Arturo. Ahora vámonos hasta Chetumal con Jorge Meneses. ¿Qué tal, Jorge?
7: Hola, ¿qué tal, amigos y amigas de CIPSE Noticias? Feliz viernes, fin de semana. Les tengo la información de lo que acontece aquí en nuestra capital. El gobierno de Otompe Blanco abona a la construcción del tejido social en el ayuntamiento de Otompe Blanco. Su presidenta, Yesuni Martínez Hernández, señaló que está enfocado en el rescate de la imagen urbana en nuestra capital, que estuvo en total abandono por parte de las administraciones anteriores. Además de recuperar paulatinamente la infraestructura deportiva de todo el municipio, que también adoleció de la atención de pasados gobiernos municipales y que dejaron en abandono a las juventudes y deportistas en general. Ejemplo es que recientemente se reaperturó el estadio 10 de abril, en la cual el ayuntamiento que preside Yesuni Martínez Hernández invirtió poco más de 19 millones de pesos, devolviendo con esto a Chetumal un símbolo de la identidad. Sin embargo, digo que la tarea va más allá de los trabajos de infraestructura, ya que el objetivo primordial es abonar a la recompensación del tejido social a través del fomento del deporte y a la convivencia familiar. La información, buenas tardes, un saludo desde Chetumal.
2: Muchísimas gracias, Jorge. Bueno, pues hasta aquí ha llegado la información de esta primera hora, ¿verdad?, de CIPSE Noticias Campeche. Nos vamos a despedir de Carmen, de la Comadre 95.5, pero aquí en la ciudad de Campeche continuamos con más información. Y si usted es de Carmen, pero nos quiere seguir escuchando, recuerde que lo puede hacer a través de CIPSE Play. Y bueno, más adelante, ya ahorita en unos momentos más, se viene pues una buena entrevista que es con la doctora Virginia Peña Hernández. Ella es la directora del Centro Estatal de la Transfusión Sanguínea, porque hablaremos del Día Mundial del Donante de Sangre, todos los requisitos y obviamente los beneficios de donar sangre, así que no se despegue porque continuamos con más información. 2:00 p.m, vamos a una pausa y regresamos.
0: 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Son las dos. 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
1: Son las 2:23.
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1: Son las 2:51.

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1: Son las 3:26.

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2: Son las 3:42.

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8: Son las 4.

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2: Son las 4:45.
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9: Son las 5.

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5: Son las 5:16.
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